0: Una vez si quiere limpiarle un poquito de ahí también. Sí, solo lo que está flojo, pero ya toda esa parte de ahí, no es una piedra.
1: Pasa al Ciro, allá amarra una palma.
2: Thank you. Gracias.

0: Chavito, Juanito, Dora.
1: Ahora vas a ver qué vas a ver.
2: Linda. Chito. Chito. Pasito. Pasito. Chito.

0: Chocotito, que jugando con la papa. Mira como pica, que mucho más. ¿Qué están haciendo? Chupita, chupita con huevo.
1: Pasito, pasito, lito, lito.
0: Ajá.
2: De Erle Seaford. 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